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2: ¡Gallina!
3: ¡Gózalo ahí, morena!
2: ¡Mira cómo mueve esa cintura!
3: ¡Ay, nada!